0: Perfecto. ¿Y sabes qué es eso?
1: ¿Y eso?
0: Dáselo. Fito un full, falo un full.
1: Margo, bro.
0: Callé a Nectis. ¿Te miren?
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